Milli Vanilli haciendo Girl You Know Is True, abriendo la segunda y última hora de este último capítulo de la semana. Ahora Black Eyed Peas.

quizás una de las canciones más bonitas en la historia de la música. Uno de los mayores éxitos de Queen también, claro, del año 1975. Bohemian Rhapsody. Ahora Pink Floyd, Take It Back.

I Am On Fire, la canción del año 1985 de Bruce Springsteen. Y con esta canción llegamos al final de nuestro penúltimo bloque. Eagles, Get Over It.

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con In Excess. Estamos abriendo, comenzando nuestro último bloque. Espero que le estén pasando tan, pero también como nosotros, preparándonos para el último fin de semana del invierno. Llega Curiosity, la canción del año 1992. I Need Your Lovin'.

Like It Hot. Song Like It Hot, del año 1985, como siempre, por supuesto, estaba tan musicalizando y encargándose de la puesta al aire. Power Station, y ahora In My Dreams.

Es Yeah, de la mano de Usher, Ludacris, Lil Jon. Amigos, amigas, excelente último fin de semana del invierno. Ya el lunes en primavera nos reencontraremos. Buen fin de semana para todos. Super Styling de Groove Armada en el final. Gracias.

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0: ¿Cómo estamos? ¿Todo bien? 9-10 minutos en la República Argentina. Arrancamos con Eric Clapton. Después escuchamos a Hart recién con Hunting High and Low, Casa Mayor y Menor. Y acá estamos de regreso después de una falta, una falta completa. Semana pasada que nos rapeamos un poquito, estuvimos trabajando. Un abrazo grande para la gente de San Nicolás, de Arroyo, aquí de Rosario, de la Asociación de Básquetbol de San Nicolás, que una vez más confía en la voz de quien les habla para arruinarles la apertura de los encuentros nacionales de mini básquet. Así que, bueno, con las disculpas del caso, obvio, uno nunca quiere faltar, pero hay cosas que no puedes atender tampoco. Aquí estamos, de regreso, contentos, felices. Hermosa mañana del 19, el último sábado, 19 de septiembre, último sábado de la primavera, es decir, del invierno, de la primavera que está ahí, incipiente al caer. Será el lunes, el día de los estudiantes, el día de la primavera. ¡Qué lindo! Y el recurso sería fácil, ¿no? Concreto, decir, bueno, recordemos picnics de la primavera. Vamos a hacerlo de siempre, vamos a disfrutar de No es un día cualquiera, de las canciones. Hoy tenemos sorpresas, tenemos notas. Estuvimos extrañando bastante esto de estar en el aire, así que vamos con todo. Nuestro Pereta en los estudios de la radio.
1: Calo Jatón.
0: Calo, querido, un gran abrazo para Calo Jatón, la producción de Open 106.9. Nosotros, vía streaming, como desde hace ya 6 años, desde Rosario, instalados en nuestra Chipi Radio, así le llamamos, chipiradio.com, ese es nuestro enlace. Y desde aquí estamos, y nos quedamos con vos hasta casi la hora de comer.
1: Sergio Cernetti.
0: El Chipi, así me dicen, Chipi Cernetti, @chipi.radio, me encontrás en las redes. Buen día, hermosa mañana, dice el escribane que va con la fiera ahí. No me quiere esa perrita, Rubén. Cuando lo voy a visitar el escribane, me quiere cachar. Vamos a arrancar. Bueno, ya empezamos, pero vamos a arrancar oficialmente con los pedidos. Glenn Hughes. Programado por Ulises. La semana pasada. No sabía de mi ausencia y me tiró la playlist. Esto es Why Don't You Stay. Glenn Hughes. Hola.

0: ¿Qué temazo me pidió este muchacho? Por favor, por favor.
1: El Chupi Fernetti te hizo.
0: Es cierto, el Chupi Fernetti. Quedó el personaje de Chupi Fernetti. Hola, Emilio, ¿cómo estás? ¡Wow! ¡Qué baladón, papá! Brunito también puso su...

0: Lo pedís y lo tenés, Bruno. Programó a Michael Monroe. Michael Monroe. Midsummer Nights. Pausa, ya vengo.
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0: Como me hace reír con el sticker que me pasó mi amigo. Nirvana con All Apologies, la inolvidable sesión para la cadena MTV, la serie de Desconectados, Desenchufados, o como se llamó originalmente, Unplugged. Todo disculpas, solo disculpas, All Apologies. Nirvana, 26 de septiembre, 6 de la tarde. 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
0: 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Se pegó Gallardo. Está en Ecuador, Gallardo. No joda, Gallardo. 11 grados 4 la temperatura. Lo que está bastante alto es la humedad. 93% el cielo tiene algunas nubes. Según el Servicio Meteorológico Nacional, yo no las veo. Al menos no en el área donde estamos. Pero bueno, dice eso. Algo nublado. Con algo de niebla todavía, 93 la humedad, el viento del este a 4 kilómetros en la hora. El pronóstico para hoy anticipa una máxima de, estalló el verano, 28 grados para este sábado, con el cielo mayormente nublado. Mañana le dimanche, el domingo mínima 16, la máxima también será de 28 grados, pero se pudre todo, porque hacia la tarde del domingo hay altas probabilidades de tormentas fuertes. Tarde, noche con tormentas. El lunes todo mejora. Bueno, siempre nos viene acá el domingo. ¡Buah! Eso es lo que dice el Servicio Meteorológico. Calor, el fin de calor que termina en tormentas.
2: Ladies and gentlemen, as you know, we have something special down here at Birdland this evening. A recording for Blue Note Records.

0: Me manda un sticker de... ¿Eh? Sí, ¿de dónde está el piloto, mi amigo Emilio? US 3 con Cantaloup, ¿se acordaban? Está muy bueno.
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3: Coincide un poco con la noticia de que lo único que progresa con el paso del tiempo es la tecnología. El hombre no, siempre es el mismo. Bueno,
4: inclusive según el poeta, el amor con los años desaparece.
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0: callejero.
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0: Cuántas frases, no, cuidado con el temor. El tiempo pasa, nos vamos poniendo tecnos. Ay, ay, ay, un abrazo grande. ¿Qué cordero te perdiste, me dice.
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0: La volví a poner. Bueno, se metió la tanda. Un abrazo para la gente que sea rock. Ahí se venden las anticipadas para el fin de Tramposo 19. Creo que es 18 y 19. Ay, para que ya lo miro. Donde el gordo va a estar en fecha doble en la posada de los Muertos Bar. Ahí en lo de Coquito se venden las anticipadas.
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0: La canción me encanta. Fascina. Era nuestro himno. Mira hasta dónde me lleva. ¿Hasta dónde te llevan las canciones? ¿A dónde me llevó a mí? A mi barrio allá, en San Nicolás. Al barrio con los chicos. Aquellos que ya casi no veo. 16 y 17 del 10.
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0: A partir de ayer ya están a la venta. O mejor dicho, ya abrió la preventa de lo que será la doble jornada del Gordo Tramposo. En Que Sea Rock, local 14, Galería de San Martín. Te decía, me llevó hasta calle Cachabuco. Cachabuco, ya, Chacabuco. Sí, Chacabuco. Chacabuco. Ahí donde estábamos con aquella banda de pibes de todas las edades, desde chiquitos hasta grandes, que pateábamos de un lado para el otro de la calle, que pateábamos una pelota en aquel campito, que hacíamos aquellas primeras travesuras. Qué contamos, ¿no? Y esta canción, en aquellos inicios, con la noche, con la diversión y con algunas bebidas espirituosas, nos hacía cantarlo a los gritos, ¿eh? Con mi amigo Javier, con el Chifu. No me deben estar escuchando ninguno de ellos, pero muchos están ahí en mi recuerdo. Se los extraña, se los quiere. Y otros ya no están acá. Aporale, qué cordero te perdiste. Claro que me perdí, terrible gente. Usted es su maestro, yo me lo perdí. Lamento mucho haberme lo perdido, sé que es eso. Es una persona con una energía especial. Y no sos nada de todo lo que decís. Quédate tranquilo. ¡Feliz cumpleaños, amigo mío! ¡Feliz cumpleaños! Armé una playlist para el aniversario, sábado que viene. ¿Te pasas un tema de ahí? Sí, ¿por qué no? ¿Qué? ¿Ya cumple cuánto Birra Virasoro ahí en el Palomar? La grasa grande. Hay fiesta, ya vi algo. Hay fiesta, fiesta. Fiestón, qué fiesta, digo. Entonces, vamos a pasar algo de ahí. Ahora me pongo a mirar la playlist y elegimos un tema. Pero vamos a empezar a activar un poquito porque casi son las 10 de la mañana y necesitamos power. 24º aniversario será, por como dice la playlist. Ayúdame, Emilio, yo estuve en uno de los eventos de Birra Virasoro. Qué buen momento. Aquí estamos y aquí nos quedamos con vos hasta el mediodía. Tenemos una sorpresa. Será más adelante, no es un día. Sí, señor. No te vas a perder el programa.

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20: Ah, acá estamos. Bueno, mi amigo Emilio me pidió un tema, escuchá. De la playlist que armó para el aniversario número 24. Yo estuve en el 22, me dice. Mi número favorito. En el 14, no, me dice. También.

Déjame que te diga que la playlist está alucinante. ¿Cuándo será el fiestín, amigo mío? A ver, decime cuándo es el operativo. Vamos a ver. Vamos a chumear un poquito. Si tengo la fecha. A ver si me puso la fecha. No puso. ¿Cuándo es, loco? Ah, el sábado que viene, el 26. ¿Cuántos eventos, loco? ¿Qué me pasa hasta acá, Sergito, querido? Qué grande. Qué grande, difundiendo siempre, mi amigo. Hola, Chipi, toda la Open por acá, preparando fideos caseros para la tribu. Que nos juntamos hoy. ¡Con esta humedad, Silvia! Y acondicionando mi patio y mi jardín por la llegada de la primavera. ¡Vamos, Silvia, querida! Te mando un beso grande. Hay que amasar fideos para la monada con todo. ¡Lorca, loco! Casi las 10 de la mañana, 9:59, en un rato llega nuestro amigo Norberto Peralta. Acá estamos y nos quedamos con ustedes hasta las 12. Bienvenidos al sábado, a los que recién se enganchan. Vas a escuchar clásicos de rock, como cada sábado, no es un día cualquiera. Turbo Lover, Judas Priest.

0: Lover. Amante Turbo, Judas Priest. Bueno, le estoy prestando atención a esta noticia. Nuestra longeva Mirtha Legrand, con 99 años. Bueno, está internada, tiene problemas bronquiales, ¿eh? La interminable conductora, actriz, es parte de nuestra historia, ha sido motivo de infinidad de memes, de pseudo batallas por perdurar. Dios mío, cómo nos burlamos a veces. Nos reímos de cosas que no deberíamos, pero bueno. Ahí está, sufrió una recaída, está internada otra vez. Ojalá que se ponga bien. A pesar de que, bueno, uno ya comprende que a esta edad, a esta altura de su vida... ¿Qué pasará con nosotros cuando no esté más Mirtha, no? Preguntaba el otro día. Porque es parte de nuestra vida de principio a fin. De casi todos. ¡Buah! Si no vinieron a Rosario, o a Rafaela, o a Recreo, o a Santa Fe, capital, a ver los suramericanos, y tienen un ratito, pasen. Está muy bueno, hay una buena infraestructura montada para disputar los juegos con nada, las argentinadas de siempre. Cortes de luz, la noche medio partido de la chica de Humboldt, que tuvo que ser interrumpido un retiro, pero se levantó la cancha, se había despegado un pedazo. Bueno, a ver, detalles vas a encontrar, defectos vas a encontrar, y bastantes, porque bueno, nuestro país hace lo que puede con lo que tiene. Demasiado loable. No quiero ser crítico, pero tengo que hacer algunas observaciones. Demasiados voluntarios. Gente con uniforme y con tarjetas por todos lados, pero no demasiada ayuda. Bueno, ya está. Está muy bueno, está muy bien hecho. Y Argentina ahí está cosechando medallas tras medallas y ubicado detrás de la potencia deportiva de Sudamérica, que sin lugar a dudas es Brasil. Así que si tienen un ratito, pásense una vuelta por el Invencible para ver lo que es esa pileta alucinante ahí en Buenos Aires, casi Uriburu. O vayan a lo que es el FanFest. Hay dos FanFest, uno en ese parque, en el parque donde está el Museo del Deporte, Museo Provincial del Deporte. O allí en la Rural. Balaba. Ya llega mi amigo el DJ que me viene empujando. Sábado 26 a las 7 de la tarde. En el Palomar celebramos 24 años de Birra Virasoro, con bandas en vivo Rosa Luxemburgo, Corchazo y Mr. Pink, entre otros. Mirá vos, el porrón de 3 lucas, ¿cómo hace con eso? No alcanza para nada. Ay, Dios mío. Che, vamos a cerrar nuestra primera hora. Dale.
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0: Ahora sí, bienvenidos a nuestra segunda hora de No es un día. Más adelante, anticipando la noche del sábado en la posada, hablaremos con los amigos de Ruinas, que están viajando hacia Villa Constitución. Hablaremos con Juli y compañía. Nos quedamos hasta el mediodía con vos, ¿te quedás?
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0: en los controles de nuestros estudios centrales en Dorrego 2144, Villa.

0: Bienvenido Norbi, bienvenido Norberto Peralta.
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0: No es un día cualquiera y el boliche. Un ratito, pedacito de noche en la mañana del sábado. De noche de los ochentas, obvio. De principio de aquellos años. Esto es T-Connection, Girl Watching. 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
0: Está paseando el rope, mi amigo.
2: Sopa, sopa, loma mal.
0: Escucha, escucha. 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Esto es Howard Johnson. So fine.

¿Tendrá algo que ver con los hoteles este Howard Johnson que está cantando acá? ¿Loco loca? Pues lo quise buscar en Google y me sale toda la cadena de hoteles. El Howard Johnson. Bueno, esto es So Fine. Mi amigo Norberto Peralta, un abrazo grande para Norby. 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Che, me quedé mirando esto. Hay gente para todo, hay que tener mucho cuidado. Una firma de quesos en Mar del Plata fue estafada por 63 millones. Alguien se hacía pasar por clienta. En realidad le compraba, le pasaba unos tickets de transferencias, mandaba el comisionista a buscar los quesos desde Quequén, ¿eh? Y bueno, todo bien hasta que se dieron cuenta que la guita nunca entraba a la cuenta. La señora usó, bueno, unas maniobras delictivas, una estafa, y revendía los quesos, ¿eh? Revendía los quesos, que nunca pagó, a un precio menor del sugerido, obviamente que salía cero. Y todo el quilombo saltó por dos cosas. Primero, porque se quejaban los otros fiambreros de la región, de Necochea y de Quequén, porque la señora estaba haciendo lío, seguramente a través de las redes sociales. Y porque la empresa, cuando chequeó sus cuentas, se dio cuenta de que le faltaba plata, 63 palos. Muchachos, ¿cuánto que tardaron? Dios mío, cada compraba más o menos un par y medio, dos palos cada vez. Y bueno, hasta que llegó a 63. Obviamente fue detenida. Liberada después, pero está siendo investigada por estafa. ¿Eh? ¿Le gustaba el queso la señora? Y claro, ¿qué va a hacer? 10 y 19. John Diva, los puetes del amor. The Rock Does Flop. Soundtrack of my life. ¡Arriba!

0: Un tema pedido por mis amigos, por los oyentes. Banda de sonido de mi vida, se llama el tema en castellano. John Tiva and the Rockets of Love, los puetes del amor.
1: Y tenía su socio en la empresa, vamos, chicos. No tengo pruebas, pero tampoco dudas.
0: ¿Qué dijiste? Para.
1: Y tenía su socio en la empresa, vamos, chicos.
0: ¿Socio en la empresa yo? Solo buenos temas, como dijo mi amigo Ricardo. Escuchá, vamos a ponerlo de nuevo. Sí, señor, para que se despabile el escribane. Mi amigo Rubén, un gran abrazo para toda la gente de Empalme. Después de las 11 hablamos con Ruinas. Esta noche Ruinas, El Vasco y más. Esta noche la Posada de los Muertos Bar, 14 de febrero, 333. Acordate del próximo sábado 26, 35 años de M de Moto. ¡Vamos, vamos! 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

0: No es un día cualquiera, clásicos de rock. Con un toquecito salvaje, poquito. 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
0: Claro que sí, mis amigos. Escuchaba recién a Dire Straits con Camino de Vida, World of Life. Ahí va. Yo. Qué buen tema. Qué buena versión. Fricción. El amigo Richard Coleman. Coleman. No está en la playlist de Birra Vira Soro. Muchos fabulosos Kyla, me veo acá, Nilo, ¿eh?
2: Ya. Yo

acompañándote, hagas lo que hagas. Hola, Marce. Un tema de Héroes del Silencio. Estoy preparando. ¡Opa! Haciendo el aguante con la radio. Te mando un besote para vos también. ¿Estás preparando canelones para vender? ¿A cuánto los vendés? Dale que te doy una mano. ¿Canelones de qué? ¿Eh? Decime, decime, decime. Sí, decime. Hacemos chivo de los canelones de mi amiga Marce. Qué grande. Héroes, fricción. Escuchá, para vos. Pasame la promo que la tiramos al aire. Escuchamos a los españoles Héroes del Silencio, uno de sus temas más reconocidos en el mundo. Tiene varios. El amigo Bumburi. Bumburi. Gracias por acompañarnos. La radio no es nada sin oyentes. Me fascina tenerlos a ustedes, leerlos, escucharlos, intercambiar mensajes. Para mí eso es la radio. Entre dos tierras. 10:30 de la mañana, más adelante, Ruinas. Hablamos con los chicos. Están viajando hacia Villa y se presentan esta noche en la Posada de los Muertos Bar. Canciones con historias y muy buen rock. ¿Te quedás con nosotros?

Lo disfruta Pablito. Un abrazo para Pablo que dice temazo en nuestro directo. 341-685-6155. Sí, de nuevo. 341-685-6155. Acordate que es el directo de No Es Un Día Cualquiera. Solo lo usás los sábados. Bueno, con nosotros te podés comunicar durante toda la semana. 24-7 ese número. Temazo pedido por Marce. Entre dos tierras. 10:37 en la República Argentina. ¡Sube volumen!

diciendo cosas extrañas acá. Si uno lee las noticias, hay alertas por todos lados de cuestiones climáticas, por Dios. Déjalo ahí mejor. 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De nada, amiga. Quebrados en el silencio, escuchá. Ciertamente, Roma.

0: un tema de la banda rosarina Ciertamente Roma. 100 años hace que no escuchaba Quebrados en el Silencio. Pausa, mis amigos. Ya volvemos, quédense ahí.
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0: Sí, señor, no es un día cualquiera escuchando a Nirvana con Smell Like Teen Spirit. The Cult con Wildflower. Ayuda a pendejo sería más o menos la traducción. En la semana boca. ¿Clasificó? Pasó en estancia de Sudamericana, Estudiantes, el pincha también en Libertadores, perdió Platense, una pena. Calamar hizo gran campaña. Se juega Copa Davis en Rucaché, en Neuquén, por la clasificación, los qualifiers, o qualifiers 2027, Rucaché, Neuquén, vamos a jugar en una superficie media rara. Cerúndolo, Thiago Tirantes, Guido Andreozzi, Andrés Molteni, empieza hoy a las 12, frente a los turcos que se llama Yankee. Erel y Mert Alkaya, los singlistas del equipo europeo.
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0: Bienvenidos a nuestra última hora.
3: Calo Jatón.
0: ¿Dónde estará Calo Jatón? Debe andar por ahí, atento a la trasmi, como siempre. ¿Nos quedamos con ustedes hasta el mediodía?
3: Sergio Cernetti.
0: Y Norberto Peralta. Nuestro amigo el DJ que viene a cumplir con la máxima.
4: ¡Vamos, Chipi, meta ritmo!
0: Le metemos. Tranquilo, te va a subir la presión, Tutorucho, siempre. ¿Eh? Qué tipo que te mete. Te mete el empuje necesario. Bienvenidos a nuestra última hora de radio. Arranca el fin de semana en Open 106.9. Nosotros

0: Este es el after. Arranca el mediodía, empieza a cambiar el humor, la vibra de la gente, porque ve por delante un rato de descanso. Los que completan su semana al mediodía del sábado. Otros ya terminaron ayer y otros tienen la semana cambiada. 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Gente de buena madera con Clapton. Before I lose my mind. Nuestra línea de contacto, mis amigos, a los que recién se enganchan, 341-685-6155. 11 y 5 de la mañana. Y seguimos.
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0: Ay, cómo me gusta este tema, por favor. Pensar que ya tiene 23 años este tema. Work to do, Sander Kleinenberg. Lo eligió mi amigo Norby Peralta.
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Empezamos con la playlist de los pedidos de mis amigos. Oh, oh, oh.

Why Don't You Love Me, Robin Black. Te salió bárbaro ese. Ay. Bueno, habrá que ver la Copa Davis. Argentina, Turquía. No habría demasiado problema, ¿no? Para los tenistas argentinos. Pero viste que los partidos hay que jugarlos. Sí, los partidos hay que jugarlos. Juega River con Huracán hablando de partidos. Ganó Racing, por fin. ¡Por fin! Esta noche en la Posada de los Muertos Bar. Desde Buenos Aires. Cerrando una gran noche con El Vasco, entre otros como invitados.

Ruinas en concierto. Atención, porque vamos a sortear dos entradas en esta última hora para estar esta noche en la Posada de los Muertos Bar, en una gran noche rockera. ¿Vas a estar ahí? Tenés que mandarme los últimos tres de tu DNI al 3-41-6-8-5-6-1-5-5. Y atención, porque hay un premio mayor. Una remera oficial de Ruinas, que puede ser de alguno o de alguna de ustedes. ¡Mensaje, mensaje, vamos! Atención, porque por la reme van a tener que prestar atención de acá hasta el mediodía, sí o sí. Porque no participan con su número de DNI, sino con otro juego que vamos a proponer. Queremos hablar con la banda, pero está de viaje, no sé si tienen señal. Quizás lo hagamos antes del mediodía, y si no, igual hacemos el sorteo. Era previsible que por ahí, yo sabía que los chicos iban a estar viajando y a veces se complica por cuestiones de señal, etcétera, etcétera, etcétera. Así que veremos si podemos hablar con Juli y con parte de Ruinas, que está viniendo para Villa, o no. Pero el sorteo, los sorteos, los hacemos igual. A ver quién se anota.

canciones pedidas al 341-685-6155. ¿Querés estar esta noche invitado por nosotros en la Posada de los Muertos Bar? ¿Querés o no querés? ¿Querés una reme oficial de ruinas? Tenés que escuchar la transmi de acá hasta el mediodía y participar. Esto es The Bites. 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

Esta noche en la Posada de los Muertos Bar. Esta banda estará en concierto. No te lo pierdas porque es muy buena propuesta la que nos trae Germán y compañía hoy a Villa. ¿Me escuchás? Un poquito de Ruinas.

0: Me contaba Juli la historia de este tema.
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0: Que es una historia y una letra basada en una historia real. Esto es Laberintos de Locura.
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0: Laberintos de Locura está inspirada en uno de esos personajes que a veces uno puede toparse en algún lugar, en alguna ciudad, en algún pueblo, en cualquier lugar de la Argentina o el mundo.
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0: La historia de alguien que habla solo, que vive en la calle, que tiene conversaciones con seres invisibles. Los que nosotros llamamos locos. Muchas veces ignorando el porqué de esa actitud.
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0: La historia de Laberintos de Locura está inspirada en un hecho verídico y en una persona que terminó así, en situación de calle. Y bastante loco, por decirlo de alguna manera. Producto de

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Bueno, con las disculpas del caso, sé que estuvimos ausentes en el aire. Perdón, la gente de Open Radio, cosas que pasan con nuestro enlace vía streaming. Se nos empiojó por acá, cortamos, hicimos una macana, metimos la mano donde no debíamos, salimos del aire, salimos del stream. Cuando estábamos contando la historia del tema de los amigos del laberinto, del laberinto no, de ruinas, este tema. ¿Qué pasa? ¿Por qué no lo quieres programar? ¿Por qué no lo quieres programar? ¿Por qué no lo quieres programar? Pam. Bueno, nada, vamos a volver con la historia porque los chicos en un rato van a estar con nosotros, ¿eh? Van a estar con nosotros en un ratito, así que vamos a hablar con ellos. En un rato nomás, en un ratito nomás. Volvemos a poner el tema de mi amigo. 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Bueno, estamos coordinando todo, por eso andábamos un poco alterados acá, tratando de acomodar el tema de la nota con los chicos, que ya está casi arreglada para dentro de un rato. Acordate que podés anotarte para ir a verlos, para ir a ver a los chicos de Ruinas, que van a estar presentándose en un rato nomás, en unas horas nomás, en la ciudad de Villa Constitución. Permiso, thank you. Esto será dentro de un rato nomás. Dentro de un rato nomás, qué buen tema este.

0: ¡Oh! Y agarra la guita y andate, dice más o menos la canción. Agarra la guita y andate. Esta noche entonces en concierto, que accidentado sábado, venimos bien, tranquilos hasta recién. Bueno, cosas que pasan. Acordate entonces, esta noche, desde las 10 de la noche, esta banda estará en concierto y recién contábamos una parte, un poquito de la historia de esta canción que se llama Laberintos de Locura. Esta noche, El Vasco. Mi amigo Guisone viene a tocar, mirá. Esta noche, Forzado. Esta noche, School, Erdecore. Esta noche, en concierto, en la Posada de los Muertos Bar, Ruinas.
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0: Lo que yo les contaba, mis amigos, esta canción tiene una historia. Les estaba narrando que, como en tantos otros lugares, seguramente en Villa también lo hay, se ve vagar a gente en situación de calle, algunos crotos, otros que hablan y hablan con Dios sabe quién, en una especie de locura, en una especie de laberinto. Y a veces, detrás de esas historias, se esconde una historia oscura.
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0: Esclavo en su propia tempestad, dice parte de la letra de Laberintos de Locura de Ruinas.
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0: La historia, esta historia de ese loco vagabundo de las calles de Lamba, encierra una triste historia de amor que él decidió terminar con un femicidio. Y ese loco suelto carga con esa cruz, la locura de quedarse vivo, su propia tempestad, la historia detrás de Laberintos de Locura, la canción de Ruinas. ¿Cuántas habrá, sí, no? Me contaba Juli, la gente cree que esta es una canción de amor. Y la verdad, no hay nada más lejano a eso.
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0: Inspirado en una historia verídica, Laberintos de Locura, Ruinas.
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0: Atención, tenés que estar atento desde ahora hasta el mediodía y escuchar cada palabra que decimos. Para llevarte una reme oficial de Ruinas, tenemos dos entradas para ustedes que las vamos a sortear en un rato entre todos los mensajes. Hola amigo, buen sábado, si llegás, pasame Letting You Go de Bon Jovi. Saludos al Escribane, deja por acá. Es popular el popular Escribane. Ya lo paso amigo, en un ratito nomás y en un rato tendremos la nota con los chicos de Ruinas. Laberintos de Locura, la canción de ellos. Vamos a escuchar un tema después, sí, completito de Ruinas, claro. ¡Dale! Los últimos tres del DNI al 341-685-6155. Y te ganas algunas entradas para ver al Vasco, para ver a Forzado, para ver a School Air de Corrimás. Y ver a Ruinas, hoy, en 14 de febrero, 333. Esto es Todd Kearns. 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No sos vos, soy yo. ¡No fui Ulises! ¡No sos vos, soy yo!

0: Esta noche en la Posada de los Muertos Bar, Ruinas en concierto, haciendo canciones como este, Por la Eternidad, la historia de un padre folclorista y un hijo rockero. Mirá vos, hijo de músico, Juli, de Ruinas, no podemos hablar con él, no tienen buena señal, así que les vamos a deber la nota, pero a ver, si tenemos la invitación para hacerles, acuérdense, pueden estar esta noche allí en la Posada de los Muertos Bar, viéndolos. 341-685-6155, cuéntenme, o mejor dicho, anótense con su DNI y pueden entrar a ver esta banda que es impresionante como suena en vivo, en el mejor lugar para ver y escuchar rock de la región, la Posada de los Muertos Bar. ¿Qué dicen mis amigos? A ver.
1: Y Fasolita, la de los piojos, también narra la historia de un personaje, no sé si tan oscuro porque no sé sus orígenes, pero bien, que andaba ahí por el barrio hacia Jardín.
0: Claro.
1: Creo que era el viejo Pedro, no sé, nosotros somos de este lado, teníamos los nuestros, ¿viste?
0: Obvio. Claro que sí, en todos los lugares hay alguien así. Muchas veces ignoramos que hay detrás de esa locura, de ese infierno en el cual quedan encerrados algunos. Y el caso de este personaje que inspiró a los chicos para generar esa canción llamada Laberintos de Locura, ¿no? Y además, atenti, atenti, 11:48 ya. Levantamos la última pausa porque hicimos macanas. Así que vamos a quedarnos sin la última pausa. Antes del cierre del programa hacemos el sorteo de las entradas y una remera oficial de Ruinas puede ser de alguno de alguna de ustedes. Tienen que adivinar. Ya les voy a contar. Les dejo un ratito más. Lo pedís y lo tenés para vos, amigo. Letting You Go, Bon Jovi. Parte de These Days, aquel inolvidable disco de la banda de New Jersey. En realidad se llama It's Hard, Letting You Go. Lo pedís, lo tenés.

0: si yo no me equivoco, y eso que tengo muy mal manejo y mucha peor producción, mejor dicho, no producción, sino pronunciación, ahí va, del English. Esto sería más o menos así como decir, es duro dejarte ir. It's hard letting you go. Bon Jovi. No sé si lo vieron, no sé si se enteraron. Wow. Pero habría una máquina que puede... Y la había anunciado, ni más ni menos que Elon Musk. Elon Musk. Una máquina que lee la mente, gente. Una máquina que descifra lo que estamos pensando a través de la inteligencia artificial. Sonamos. Se van a terminar. Se van a terminar la... ¿Eh? Claro, las mentiras. Se van a terminar las falsas declaraciones. No hará falta testimonios. Ni testigos para causas judiciales, ¿no? Mamadera. También hay una especie de dilema en China que con el tema de el avance de la tecnología se plantea si es necesario o no aprender el idioma inglés, que es en algunas escuelas, creo que en casi todas, una materia importante, ¿no? También por una cuestión de dominio cultural occidental que se están planteando los asiáticos, así que será. ¿Será o no será? Bueno, la tecnología que está en el medio de la tormenta, porque obviamente hay muchos temores, aparecen personas que estuvieron involucradas justamente en la creación de la IA diciendo cuidado. Bueno, nada, hola querido, pasame Ten Sharp, you, por favor. Dale que lo ponemos, dale que lo ponemos, amigo. Como hicimos con Agus recién. Atención, mis amigos. Si adivinan, si me dicen de qué trata la historia, la letra, este tema, Laberintos de Locura, que la contamos hace un rato.
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0: Se llevan una remera oficial de Ruinas. ¡Ja! ¿Quién averiguará? Qué buen tema el de Ruina, dice por acá. Claro, escuchá. Les dejo un ratito. 341-685-6155. ¿Me dicen?

0: A ver qué dice mi amigo acá, en este audio. ¿Averiguó? ¿Adivinó? Mejor dicho, no averiguó, a ver.
1: Sí, pero lo dijiste vos recién, Chipi. Es un vago que termina matando en la mina por amor. Y queda en la ruina y queda en un pordiosero por la calle.
0: Queda atrapado en su propio laberinto, ¿no? Ahora, yo lo que no sé es cómo no purgó una prisión, ¿no?
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0: Esclavo en su propia tempestad. Qué buen tema, en serio, este de ruinas, ¿eh? Escuchá.

0: Precio del... Precio, no precio, precio. Preso del pasado y de la verdad, dice. La remera la ganaste vos, Adrián. Adrián, querido. Suficiente condena, ¿no? Con cargar con esa cruz. Y que haberse vuelto loco no es para menos. No es para menos, mamá. Cuántas historias de este tipo, ¿no? Que hay terribles.
1: Gracias, amigo. Gracias. Gracias por el tema. Buen fin de semana. Espero que esté para por acá, para el 16, 17 de octubre en la posada. Quiero creer que vas a venir.
0: ¿El 16 y 17? ¿El fin de semana tramposo? ¿Por qué no? Che, hablando de todo un poco. Ayudá y ganá. 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Y participaste y compraste tu número al 341-685-6155. Estate atento, porque vamos a estar avisándoles del sorteo que vamos a hacer. Sí, sí. Ya estamos cerca del objetivo. Nos falta poco, pero ahí estamos.

0: pam, param, para, pam. Los australianos, Ten Sharp. El dúo y uno de sus grandes éxitos. Dio la vuelta al mundo. You. Mundialmente famosos por esta canción. Los pegaron para toda la vida. 16 y 17 de octubre, fin de semana tramposo. Con algo de Sumo el viernes. El viernes con algo de Sumo y Los Redondos con El Gordo. Y el sábado. El sábado, 100% Redondo haciendo un bayón para el ojo idiota a la manera del Gordo tramposo. Comprá tus anticipadas. Temazo, temazo.
1: Sí, te escuché, chico. Bueno, gracias. Qué tema que plantea ese tema, en serio. Es buenísimo, por algo te pega cuando lo escuchas. Bueno, después decime dónde y cómo hay que hacer.
0: Sí, después coordinamos off the record, amigo querido.

cara porque me quedé con ganas de hablar con Juli y compañía. Teníamos ahí pautada la nota, lo llamé. Le escribí. ¿Por dónde andarán, no? La señal. Floja, floja. Escuchá. Otro de los temas pedidos.

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